0: nuestra comunidad.
1: Hey. Muy buenas tardes, mi querida gente. Muy buenas noches, Melbourne. Eso es lo que quería decir. Perdón, es una comunidad hispana. Soy hispano y así es las cosas. Bueno, bienvenidos a Negocios con Calle por 92.3 FM. 3 Z en español. Si la querés escuchar por internet, vas al www.3zzz.com.au/Spanish. Ahí vas a encontrar todos los programas que tenemos todos los días aquí en la radio, especialmente el de hoy día. Yo soy Arturo Sicurela. La semana pasada dijimos que el cierre financiero es el espejo del negocio. ¿Se acuerdan? Hoy seguimos con la cierra bien, porque estamos el 30. Empieza fuerte, semana 2. Hoy vamos a tocar una verdad que puede incomodar a mucha gente, pero que puede salvar a un negocio. No todo movimiento es ganancia. Hay gente que trabaja de lunes a domingo contestando mensajes, haciendo entregas, preparando comida, limpiando casas, pero al fin de mes no queda nada. La pregunta de hoy es, ¿estoy creciendo o estoy corriendo? Quédate con nosotros, no te olvides. También acá tenemos una invitada especial que les quiero presentar. Se llama Rebeca Hurtado. Bueno, Rebeca llegó aquí a Australia en el 2020, justo antes de la pandemia. Muy buenas noches, Rebeca, ¿cómo estás?
2: Buenas noches, Arturo. Muchísimas gracias por la invitación.
1: Bueno, Rebeca, acá en Negocios con Calles hablamos de muchas cosas. Más enseguida vamos a seguir hablando. Lo que sí los quiero dejar con una canción que yo preparé, que era especialmente para el mundo. Bueno, yo soy argentino, como ustedes saben. Este fue preparado para este domingo. ¿Vos viste el partido?
2: ¿El de hoy? ¿Cuál?
1: El de Argentina. Bueno, el domingo jugó Argentina y también
2: con
1: jugó
2: Jordania, ¿no?
1: Con Jordania, sí. Y también jugó Colombia con Portugal, que correcto, fue una cosa tremenda, ¿no?
2: Sí.
1: Bueno, yo vi ese partido que era el de Argentina y a mí estuve muy feliz con ese partido. Te puedes imaginar tomando mate. Y preparé esta canción, espero que le guste a la gente.
2: A ver, escuchamos esa canción.
1: Acá se los dejo.

buenas noches, estamos en Negocios con Calles. Hoy venimos con información importante para todos los que tienen negocios, están emprendiendo o están tratando de salir adelante en Australia. Especialmente para nuestra comunidad hispanohablante inmigrante aquí en Australia, que muchas veces tiene que aprender las reglas del negocio mientras trabaja, paga cuentas y mantiene a la familia. Hoy vamos con 5 noticias que pueden afectar directamente a tu bolsillo, tu empresa y tus decisiones para este año nuevo financiero. Vamos por la primera. ¿Qué les parece? Empezamos con hablando de algo que toca directamente el bolsillo de negocios, el salario mínimo. El salario mínimo nacional sube al 4.75%, llegando a una tarifa base de $26.44 por hora. ¿Y esto qué significa en la calle? Bueno, si tienes empleados en cocina, construcción, limpieza, entregas, atención al cliente, administración o cualquier otro servicio, tu nómina va a subir. Y aquí viene el punto importante. No se trata solamente de pagar más, se trata de revisar tus números. Revisa tus precios, tus márgenes, tus horarios, tus contratos y tus flujos de caja. Porque si el costo del personal sube, pero tus precios siguen igual, la ganancia se empieza a desaparecer sin que te des cuenta. Y ojo, porque hablando de empleados, el salario no es lo único que cambia. También viene un cambio fuerte en la forma de pagar el súper o la jubilación de los trabajadores. ¿Y esto qué significa? Hasta ahora muchos negocios estaban acostumbrados a pagar el súper de sus empleados cada 3 meses. Pero con el sistema de Payday Súper, que cambia el 1 de julio, la idea es que el súper se pague al mismo tiempo que se paga el sueldo. En palabras simples, si pagas la nómina, también tienes que estar listo para pagar la jubilación de los empleados. Esto significa que los en el negocio necesita mejor organización, mejor control de caja y un sistema de pago más ordenado. También hay que estar atento porque el sistema gratuito del gobierno, que es conocido como el SBSCH, va a cerrar. Entonces, si todavía estás llevando la nómina a mano o con sistemas viejos, este es el momento de hablar con tu contador y revisar las opciones. Hay muchas opciones. Tenés Cero, MYOB y varias opciones de otros programas que puedes sumar a tu nómina. Eso sí, organízate y habla con tu contador. No esperes a que llegue la multa para organizarte. Por favor, eso es muy, muy importante. Bueno, ahora, yo sé que muchos están pensando, si tengo que pagar más sueldo y pagar más rápido súper, ¿de dónde saco la plata o de dónde saco el dinero? Bueno, la tercera noticia puede ayudarte o ayudar a algunos negocios con inversiones y compras importantes. Se llama la deducción instantánea de activos, conocida como la Instant Asset Write-Off. Permite que algunos pequeños negocios puedan reclamar de inmediato ciertos activos que cuestan menos de $20,000. ¿Qué significa esto en la vida real? Si necesitas comprar una herramienta, una computadora, una nevera o heladera comercial, una máquina, un equipo en el taller o algo necesario para operar tu negocio, o para operar tu negocio, podrías deducir este gasto siempre que cumpla con la condición. Pero atención, esto no significa que el gobierno te regalará el dinero. Significa que puedes usar el gasto para reducir la ganancia imponible de tu negocio. Por eso, antes de comprar, habla con tu contador. No compres solo por bajar el impuesto. Compra si de verdad ayuda a que tu negocio trabaje mejor, produzca más o ahorre tiempo. Muy importante, habla con tu contador. Y así, como hay momentos para invertir, también hay momentos donde el negocio pasa por una etapa difícil. Para eso viene la cuarta noticia. Cuando un negocio tiene pérdidas, muchas veces el dueño siente que todo está perdiendo. Pero existe un sistema llamado Loss Carryback, en que algunos casos permite usar pérdidas actuales para reclamar impuestos pagados en años anteriores donde el negocio sí tuvo ganancia.
En palabras simples, si antes ganaste y pagaste impuestos, pero ahora el negocio tuvo pérdidas, podrías recuperar parte de lo que pagaste. Esto puede ser una ayuda importante para el flujo de caja. Pero este tema sí necesita revisión profesional. Contacta a un contador o a tu contador y habla con ellos. No es algo para adivinar o decir, ah, yo lo puedo hacer. No, un contador te puede ayudar. Si tu empresa tuvo un año difícil, habla con tu contador. Antes de cerrar los números, puede haber algunas opciones que no conoces. ¿Sabes? Y para cerrar el boletín de hoy, vamos con una noticia que toca mucho, mucho a nuestra comunidad inmigratoria aquí en Australia. La validación de estudios y oficios y experiencias profesionales. Escuchen bien. Muchos negocios en Australia no consideran personal calificado. No consiguen. ¿Lo sabías? Muchos negocios en Australia no consiguen personal calificado. Y al mismo tiempo hay muchos migrantes, hay muchos latinos, hay mucha gente de nuestra nación con experiencia, estudios y habilidades que no pueden trabajar en lo suyo porque el proceso de validación es lento, caro y complicado. Ahora se están impulsando medidas para agilizar la revalidación de títulos, oficios y destrezas para trabajadores técnicos migrantes. Esto puede ser un positivo para los dos lados. Piénsenlo. Primero, para el trabajador migrante que quiere entrar en el mercado laboral de manera legal y profesional. Y segundo, para el negocio que necesita contratar gente capacitada, responsable y con experiencia. Para nuestra comunidad, esto es importante porque muchas veces el talento ya está aquí, pero falta abrir el camino correcto. Y bueno, se sabía, mi gente. Ahí están las 5 noticias de hoy. Sube el salario mínimo, cambia la forma de pagar el súper, hay beneficios para invertir en activos del negocio, puede haber alivio si tu empresa tuvo pérdidas y si abren caminos para que más trabajadores migrantes puedan validar sus habilidades. ¡Wow! La calle está movida, pero el que se informa se prepara mejor. Esto fue Negocios con Calle, información clara para emprendedores, trabajadores y pequeños negocios que quieren crecer aquí en Australia. Vamos con música y ya volvemos con más.

Bueno, mi querida gente, como todos ustedes saben, últimamente en las noticias hay mucha información de lo que ha pasado en Venezuela. Entonces, con cariño, le queremos dejar una canción que se llama Tonada por Ella. Es Rowana, una canción venezolana. Y les dejo esto con mucho corazón de mi invitada acá, Rebeca, y acá vamos.

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1: Qué canción tan hermosa, muchas gracias, Rebeca. Te quería dar las bienvenidas al programa, o como tú sabes, le queremos dar una pequeña introducción a Rebeca. Rebeca es una emprendedora. Rebeca llegó acá en el año 2020. ¿Vos llegaste justo en pandemia o un poquito antes?
2: Un poquito antes de pandemia, en enero.
1: Ay, Dios mío. Entonces tú llegaste y te pegó la pandemia.
2: Sí.
1: Bueno, lo que tiene de bueno que vos acá llegaste como inmigrante, refugiada, ¿cuál fue tu estatus?
2: Vine a estudiar inglés.
1: ¿Veniste a estudiar inglés?
2: Vine a estudiar inglés, sí.
1: Ah, qué bueno. ¿Y cómo te fue eso?
2: Se llamó en español mejor.
1: Bueno, a mí a veces el español me cuesta un poquito, pero bueno, estamos todos tranquilos, estamos acá en familia. Y Rebeca es una emprendedora. Rebeca es la dueña de un pequeño restaurante que mucha gente conoce, que se llama Papelón, que está allá en Fuscre. Cuéntame, ¿cuándo fue abrir un restaurante al lado de un mercado? Porque la verdad que está en una posición perfecta. Fue muy difícil, cuéntame.
2: Bueno, así como lo dices, es un pequeño restaurante con un gran corazón. Sí. Papelón es un lugar de encuentro, es un hogar hispano, es una casa caribe, sí, que está justo en el corazón de Fuscre.
1: Me parece, y yo te digo la verdad, cada vez que yo he pasado por tu restaurante, siempre hay no es un restaurante típico, porque he visto que haces muchos workshops. He visto workshop para gente de los abuelitos.
2: Sí.
1: He visto workshop para emprendedores.
2: Sí.
1: He visto workshop para grupos de mujeres.
2: Y para usted de contar. Exactamente. Sí. Hemos hecho muchos talleres en Papelón, destinados a diferentes comunidades, destinados con diferentes propósitos, involucrando a diferentes personas con diferentes talentos. Entonces, definitivamente, va más allá de ser un lugar que solamente ofrece comida. Es un lugar para trabajar en nuestra identidad como migrantes, para reconectarnos como humanos, para conocer nuestro entorno, porque además estamos, como lo dijiste hace un momento, dentro del Fuscre Market, que esto es un mercado icónico del West de la ciudad de Melbourne. Todo es todo vietnamita. Entonces, somos como los raritos del mercado, pero en buena forma. Y es increíble poder compartir la cultura hispana dentro de otras comunidades y de cómo nos reciben y de cómo nos aceptan y de cómo, bueno, vamos a ver cómo nos acomodamos aquí entre todos, ¿sabes? Entonces, así como lo dices, es un espacio destinado al crecimiento y al desarrollo personal en diferentes ángulos.
1: Okay. Te digo la verdad, me pareció muy, muy lindo. Mira, yo sé, te voy a hacer una pregunta que es un poquito dura y espero que no te afecte esto. Yo entiendo que tú eres venezolana y yo entiendo que últimamente han estado pasando muchos los venezolanos por mucha tristeza por los dos terremotos. Han habido muchas muertes. Lo que sí, el sábado, yo estuve acá y estuve en un programa el sábado y ayudando a una persona y hablé sobre el tema que está pasando. Yo me di cuenta que la Asociación Venezolana de Australia, que se llama baaonline.org.au, ellos tienen una capacitación para ayudar. Vos sabés de esto porque me acuerdo que vos me dijiste algo. ¿Me puedes decir un poquito cómo un emprendedor, digamos nosotros que somos emprendedores, cómo los emprendedores aquí, que estamos creciendo, estamos saliendo para adelante, cómo nosotros podemos ayudar a Venezuela? ¿Cómo podemos ayudar a la gente allá sin tanto que nos aten las manos? Porque eso es lo que he visto en las noticias últimamente, que le están atando las manos a muchas ayudas que están tratando de llegar. Lo que sí yo leí que había una ayuda directa a gente que está allá, creo que una se llama Karina.
2: Karina
1: y Jonathan.
2: Correcto.
1: ¿Verdad? Son personas que vivieron acá en Melbourne.
2: Correcto.
1: Y se volvieron a Venezuela y ellos están haciendo haciendo lo que cualquier latinoamericano, cualquier venezolano que estuvo acá y se volvió a su país, va a hacer, es pedir ayuda a los hermanos latinos que estamos, no solamente Venezuela, porque Venezuela es también el corazón de Sudamérica, estamos todos unidos, somos uno, ¿verdad?
2: Correcto, estoy de acuerdo. Así como lo dices, Karina y Jonathan son nuestros ojos en Venezuela. Todos nosotros, sus amigos, conocidos, cercanos, estamos enviándoles donaciones económicas directamente a ellos en sus cuentas de banco aquí en Australia, precisamente para que porque ellos se están encargando allá de pasar por cada uno de los lugares necesarios para saber realmente cuáles son los requerimientos, qué necesitan, cómo se pueden ayudar. Y bueno, esto es una cadena de favores, esto es una unión humana. Esto es, vamos a hacerlo juntos.
1: Una cadena, eso la verdad, una cadena. La verdad, una cadena puede levantar montañas, puede levantar maquinarias. Y eso es, son eslabones chiquitos.
2: Es
1: si
2: correcto.
1: Te pones una cadena, son varios eslabones chiquitos, todos conectados.
2: Todo, absolutamente todo, se logra con la fuerza del querer.
1: Uh-huh. Mira, qué interesante. Una cosa que hablamos el sábado fue la campaña local. Y la otra vez me escuché que allá en el restaurante van a tener una campaña para levantar fondos.
2: Correcto.
1: ¿Puedes contar un poquito más?
2: Correcto,
1: de eso?
2: Sí. Bueno, somos más de 10 millones de venezolanos regados por el mundo. Entonces, todos estamos haciendo lo posible y hasta lo imposible, moviendo cielo y tierra para que la ayuda llegue a las manos adecuadas, para que la ayuda llegue directa, para que la ayuda llegue tangible. Es por eso que desde el domingo dijimos, okay, vamos a hacer un arepazo nacional. Más de 5 ciudades.
1: Un arepazo nacional.
2: Un arepazo. ¿Sabes cuál es la arepa?
1: Yo sí, bueno, yo sé hacer la arepa, sí, la arepa.
2: Pero igual vamos a explicar qué es la arepa. Bueno. Para aquellos que no han tenido la dicha de comerse una arepa, es un, vamos a decirlo en inglés, un corn pocket. Uh-huh. Entonces, es un bolsillito de maíz donde la rellena. Si eres del Salvador o Nicaragua, Honduras, es como una pupusa, pero rellena, abierta. Si eres de México, imagínate una tortilla, pero rellena y con un maíz diferente, ¿no? Colombiano, por supuesto que ustedes saben que es la arepa porque la compartimos, no entremos en detalles ahí. Y bueno, entonces dijimos, vamos a hacer un arepazo nacional. El 5 de julio, que además, importante, un dato histórico, es una fecha histórica en Venezuela.
1: ¿Por qué?
2: El 5 de julio es el firma del acta de la independencia.
1: Wow, el día de la independencia, el 5.
2: Firma del acta de la independencia. Estoy equivocado, estoy correcto. Vamos aquí a googlearlo porque tenemos varias. Bueno, no entremos en detalles sobre las independencias tampoco. Pero el 5 de julio es un día muy importante para Venezuela y ese día vamos a estar haciendo un arepazo nacional. Aquí en Melbourne lo estamos organizando desde las 11 de la mañana hasta que logremos recaudar 2.000 arepas. Vender 2.000 arepas. Entonces, pues la invitación es que nos acompañen este domingo, en Papelón, en Footscray, cerquita del tren, y vengan a comprar su arepa.
1: Y bueno, no se olviden, esto es todo para una causa, para ayudar a Venezuela. No es ganancia, no es quien gano más.
2: 100% correcto.
1: 100%
2: del
1: donaciones.
2: Profit.
1: Cualquier negocio que quiera ir allá me puede contactar. Yo también le puedo dar los detalles si quieren. El número acá. Me pueden mandar un mensaje por WhatsApp, es 61-421-30-4260.
2: Y vengan a comprar su arepa.
1: Y bueno, no se olviden, esto es todo para una causa, para ayudar a Venezuela. No es ganancia, no es quien gano más.
2: 100% correcto.
1: 100%
2: del
1: donaciones.
2: Profit.
1: Cualquier negocio que quiera ir allá me puede contactar. Yo también le puedo dar los detalles si quieren. El número acá.

0: No, si quiere. Y la verdad que es muy interesante lo que esta emprendedora venezolana ha hecho aquí en Australia. Ha marcado una huella grandísima. Hay mucha gente que quiere crecer, hay mucha gente que piensa que acá en Australia no se puede. Acá estoy mirando adelante mío una persona que sí lo ha logrado. Que no, bueno, no todo, la gente dice, ay, es que ya tienes un negocio y ya sos millonario. Muy fuerte la verdad, ¿verdad?
1: En mi corazón.
0: Ojalá, sí. Pero es a veces una montaña rusa. Hay días que nos queremos arrancar los pelos y hay días que
1: Claro.
0: decimos, por favor, Dios. Y hay días que decimos, gracias, Dios.
1: Por
0: No,
1: todos los días decimos gracias. Y a veces cuando me dicen millonaria en glóbulos rojos, soy millonaria. Estoy muy feliz porque todo esto que he logrado no lo he logrado sola. Por supuesto que conmigo hay un equipo. Hay gente que apuesta por este proyecto, hay gente que entiende la importancia que es tener un lugar, un espacio físico para reunirnos.
0: y eso es muy importante, es muy importante. Y a veces también, sí, hay más gente que quiere preparar las mismas cosas en sus restaurantes, se pueden contactar unos al otro y organizarse. Todo eso también se puede organizar con la Asociación Venezolana de Australia. Como le dije, la página web de ellos es V para Venezuela, aaonline.org.au. Ahí pueden ir y lo primero que van a hacer el clic es Three Ways to Help Venezuela After the Earthquake. Tres maneras como ayudarle a Venezuela después de este terremoto. Ahí pueden hacer más y ahí tienen todos los detalles cómo hacer donaciones. Pueden hacer donaciones a diferentes
1: Organizaciones.
0: organizaciones como Caritas, si no me equivoco. También tienen Mates Without Borders, tienen varias organizaciones que pueden mandar directamente ayuda ahí. Otra cosa, el punto número 10 es mandar asistencia directa. Ahí tienen información, mírenlo bien. Ahí tienen las cuentas de banco aquí en Australia, cómo se usa. Y también está lo otro que puede ser algo transparente, que es hacer cosas locales para recaudar
1: Recaudar los
0: fondos
1: fondos.
0: como ustedes están haciendo este domingo.
1: Este domingo 5 de julio desde las 11
0: Yo
1: hasta
0: allá
1: que
0: voy a
1: vendamos
0: estar,
1: las 2000 arepas.
0: yo allá voy a estar, ahí seguro, bueno, no
1: Bueno,
0: quiero comerme muchos, pero
1: tranquilo que si no te comes una, o te puedes comer una y te llevas las demás congeladas, porque vamos a tener arepas congeladas para que se las
0: perfecto.
1: coman durante toda la semana.
0: Uy, qué lindo.
1: Algo también importante que quiero destacar aquí, que esto es un llamado solidario a toda la comunidad hispana de Melbourne. Gracias también a todos los que ya han escrito, a todos los que ya se han puesto a la orden, a todos los que han donado, a todos los que nos han abrazado. Porque si usted conoce a un venezolano, vaya, abrácelo, escúchelo, nunca minimice su dolor. Y por favor, ténganos paciencia porque estamos en unos momentos intensos emocionalmente.
0: Sí, te digo la verdad, yo he pasado por un terremoto cuando era niño y entiendo el dolor, la desplazación que se hace uno. Yo era niño, no entendía todo todavía. Y para todos los venezolanos que están acá en Australia, les mandamos un saludo de mucho corazón de acá, de la 3ZZZ, de Negocios con Calles. Mis otros compañeros de todos los programas les mandan un saludo. Tenemos a los programas de los jueves, una hora con los abuelitos, los miércoles, los domingos, en todos los días. Si ustedes quieren llamar acá y pedir asistencia para ayudar a recaudar fondos, llamen. Díganos acá, el número de los estudios son 941-519-23. También nos pueden mandar unos mensajes al social media para que nos contacten. No se olviden que acá todos somos una hermandad. Como me duele, a veces es difícil ver, estamos todos alegres con lo del mundial y también estamos con esta noticia. Entonces les pido a todos los oyentes, especialmente a todos los emprendedores que también se emprendan y dejen su marca, dejen su marca de ayuda que nuestros hermanos allá en Venezuela necesitan, por favor. Y acá nos dejamos con una canción que ahí salimos, se llama Whisk Blanco.

0: Bueno, mi querida gente, ahí lo tenemos. Fue una canción hermosa. Nos han entrado unas llamadas, nos están preguntando acá que demos más información sobre el evento de este domingo. Acá estamos con Rebeca. Rebeca es una emprendedora venezolana que está acá desde el 2020. Y la verdad que deja una marca increíble acá en Australia. Este domingo va a haber un evento en un restaurante que se llama El Papelón, está en Footscray. ¿Me puedes decir a Rebeca, más o menos, ya sé que no podemos decir costos, todas esas cosas, pero cuántas personas están esperando?
1: Toda Australia.
0: Cierto, porque se van a usar en todas partes de Australia, se van a juntar.
1: Bueno, sí, en todas las partes de Australia, en diferentes ciudades, nos vamos a estar juntando acá en el de Melbourne. Esperamos a toda la comunidad hispanohablante, sus amigos, sus allegados, todo el que pueda, radio, televisión. El Council de Mary Vernon está invitado, sabe lo que está pasando, nos ha ofrecido apoyo. Estamos trabajando en eso. Mañana una comisión va a ir a Canberra a hablar allá también de todo lo que necesitamos como comunidad venezolana, porque para que dimensionen un poco, no tenemos una embajada de Venezuela en
0: Aquí.
1: Australia.
0: Sí, hay una asociación, entonces, por favor, si quieren también más detalles de la Asociación Venezolana de Australia, ustedes se pueden ir a la página vaaonline.org.au. Ahí mismo pueden conseguir más información o pueden llenar un formulario para que les mandes más información de a dónde van a estar los eventos, porque acá en Melbourne, el único lugar es allá en Footscray, no hay
1: Sin
0: ninguno
1: embargo,
0: para Dandenong, para aquellos lados.
1: ahora que lo mencionas, el sábado va a haber una activación diferente. Es una activación más deportiva. No tengo los detalles a la mano. Pueden
0: No, mira, lo que
1: verificar,
0: podemos hacer, se
1: pero
0: lo
1: va,
0: podemos
1: te lo.
0: mandar a nosotros el viernes tenemos un programa que se llama Comunidades.
1: Ok.
0: Ahí también se lo le podemos le, no te molesta si le
1: No,
0: doy
1: para
0: tu
1: nada,
0: número,
1: por
0: se lo
1: supuesto.
0: paso a los equipos de Comunidades y ellos te pueden contactar y hablar sobre el evento del sábado, ¿te parece?
1: Y yo les paso el contacto de la persona que está organizando el evento del sábado, que se llama Diana, y yo estoy segura que con mucho gusto estará invitándolos a todos a que participen, recordando siempre que esto son actividades llenas de mucho dolor interno, con mucha solemnidad y con mucho respeto. Estamos haciendo estas actividades para recaudar fondos, para acompañarnos emocionalmente, para sentir que no estamos solos, básicamente. Estando tan lejos, es bastante cuesta arriba toda esta situación, porque queremos sentirnos útiles, queremos sentir que estamos apoyando, y pienso que esto es naturalmente humano. Así que a todos los venezolanos que están escuchando, recuerden que estamos haciendo todo lo que podemos con todos los recursos que tenemos. No nos demos tan duro, apoyémonos entre todos como lo hemos estado haciendo, y confiemos en la buena voluntad y el corazón de todos los que estamos trabajando para que esto sea posible.
0: Bueno, y aquí en Negocios con Calles, como les vengo diciendo a todos ustedes, Negocios con Calles, le pedimos a todos los emprendedores, a las personas que tienen negocios, a compañías grandes que también pueden ayudar, como hay muchas compañías grandes que podrían ayudar con mandar cosas para allá o diferentes contactos que tengan en otros países en Sudamérica. El punto es que todas las personas acá, todos los latinoamericanos, emprendedores, latinoamericanos, dueños de negocios, latinoamericanos, personas que son profesionales, no son profesionales, que están acá y pueden ayudar. Hay muchas maneras para ayudar. Por favor, quedemos acá con lo del domingo, que va a ser el gran arepazo. El viernes, seguro Comunidades le va a dar más información de a cualquier otro evento que ustedes están teniendo. Sería perfecto para que ellos lo cubran el viernes. Y acá los dejo con una canción. Como hoy día lo quiero dedicar como a Venezuela. Acá te dejo otra canción de Rayaguana, la playa. Así se dice, perdóname. ¿Cómo se dice bien? Decime.
1: Me parece muy tierno como lo pronuncia.
0: ¿Cómo es?
1: Raguayana.
0: Raguayana. Playa Pantaleta, Playa Pantaleta, ¿la conoces?
1: La Playa Pantaleta la conozco, la canción no la recuerdo, pero bienvenida.
0: Bueno, acabamos con esa hermosa canción.

0: Bueno, mi querida gente, volvimos de vueltas aquí a Negocios con Calles. Vamos a decirlo claro. Ventas no es ganancia. Facturación no es ganancia. Cliente no es ganancia. Movimiento no es ganancia. Y para confirmar eso, se lo voy a preguntar acá a Rebeca. Rebeca, ¿eso es ganancia?
1: Estoy de acuerdo contigo. No todo eso es ganancia.
0: Bueno, ganancia es lo que nos queda después de pagar todos los costos reales. Por ejemplo, un ejemplo simple te lo dejo acá bien clarito. A mí me gusta dejar los ejemplos claros acá. Si alguien vende un producto de $100, no se ganó $100. Hay que restar el producto, el empaque, el envío, comisión, tiempo, gasolina, tax, plataformas, publicidad. Quizá de esos $100 te dejaron solamente $15. ¿Es muy verdad?
1: Eso es correcto.
0: Correcto. Eso no está mal. A eso no necesariamente, pero si no sabes ese número, si no sabes cuánto ganas por cada venta, no puedes tomar decisiones inteligentes. Y eso, mi gente, es lo que separa un negocio que sobrevive de un negocio que crece. Esas son dos cosas. Acá les quiero dejar un ejemplo. Una señora latina vende postres de casa. Todos le dicen que sus tortas son deliciosas. Yo sé por qué. Yo la he vivido esa experiencia con mi mamá. Y que debería vender más. Vendía una torta por $60. Y todos dicen, qué buen negocio. Pero después de calcular, los ingredientes eran 28. Caja y decoración, $6. Gas y electricidad, $5. Delivery, $10. Aproximadamente $49. Y eso sin contar realmente su tiempo. Mucha gente no lo entiende a eso. No necesitaba dejar de vender, necesitaba ajustar precios, cobrar delivery aparte, ofrecer tamaños diferentes y calcular mejor. Empezó a vender menos tortas, pero ganar más dinero. Eso es pasar de movimiento a ganancia. Vos sabés que, Rebeca, yo lo hice en mi experiencia. Yo empecé a dejar a esos clientes que cuando voy a un cliente me dicen, lo puedo hacer más barato. ¿A vos te ha pasado?
1: Por supuesto.
0: A mí llegué a un momento que yo decía no. Y algunos de mis empleados me decían, pero Arturo, ¿qué estás haciendo? Vamos a perder ese cliente. Y yo le decía, si voy a ir a trabajar, voy a ir a financiar este proyecto, porque literalmente yo lo financio ese proyecto, para después perder plata. Me quedo en la casa, me pongo a ver una película en Netflix y por lo menos lo disfruto si no hago plata. Pero de la otra manera, no hago plata, a veces perdés plata, ¿verdad?
1: Eso es correcto también. Sin embargo, debo agregar algo aquí. A veces perdiendo también se gana. ¿Qué opinas de eso, Arturo?
0: Eso tenés que saber leer al cliente.
1: Correcto.
0: Esa es la diferencia de punto de acá le dicen pivot point, ¿no es cierto? A veces, como le decía a uno de mis empleados ayer, estábamos hablando solamente de eso, de ese ejemplo. En mi oficina yo me he puesto de una... tengo tanta experiencia que muchos clientes me llaman para que vaya y le haga una investigación de lo que otra persona hizo. Para que le dé un reporte para el seguro. Y eso a veces yo voy, lo hago, y depende del cliente, cobro o no. Hay clientes que yo no le cobro. Y me dice, ¿pero no lo cobras? No, porque ese cliente, todos los proyectos que ellos tienen, ellos no están pidiendo a otra compañía de precio. Ellos directamente nos dicen, estos 6 proyectos tenemos y ya están ocupados. Por favor, no sé. Para nosotros que no tenemos que estar luchando por precio más barato, es mejor. Porque ya saben, y si nosotros decimos, mire, esto va a costar más, ellos no tienen problema porque saben, nos confían en nosotros. Y a veces eso es lo que hace la diferencia.
1: Tengo una anécdota.
0: Dime.
1: Un día fueron 3 personas y uno de ellos me dice, por casualidad tienes un caldito, un poquitito de sopa, es que me siento mal. Ojo, yo no vendo un poquito de sopa, o sea, yo vendo la sopa. Pero a mí no me cuesta absolutamente nada buscar la forma de dividir esa sopa grande en un poquito para él. Y genuinamente le digo, claro que sí, ya te traigo, yo busco dónde. Porque donde come uno, comen dos, y de cualquier forma se puede resolver.
0: En una taza de café se puede dar.
1: Exacto. Sí. Entonces resulta que le llevo la tacita de sopa a él, pero no solamente se la llevo a él, él viene con 2 personas. Llevo 3 tacitas de sopa. Entonces, claro, esto es algo que genuinamente a mí me nace porque soy eso. Y aquí es donde pongo una, como que vean como el big picture de lo que es, de la acción, que esto además es un músculo que se desarrolla, la bondad y el dar sin esperar cosas a cambio, ¿verdad? Yo ahí no me detuve a pensar cuánto estoy perdiendo yo dando tres sopas, descompletando mi stock de sopa, para nada. Yo pensé fue, él se siente mal, necesita una sopa, yo tengo la sopa, se la puedo dar. Tiene dos amigos que no los voy a dejar sin la sopa, están con él, ¿no? Y resulta que se tomaron su sopita, un poquito cada uno, y al final de su estadía, me preguntan, ¿será que podemos buquear una mesa para ver el juego de Colombia el sábado? Por supuesto, claro. Dime cuántas personas quieres que buquee. Somos 20. Entonces, esto es un ejemplo claro que cuando uno da sin detenerse a pensar cuánto voy a perder, ojo, aquí hay una delgada línea también, así como tú lo estás diciendo, cuando tú no te detienes ahí en cuánto voy a perder y empiezas a maquinar si te vas a arruinar o no por un poquito de sopa, es donde todas las puertas se te abren, muchas cosas vienen a ti y sigues creciendo como negocio.
0: La verdad que esa información es súper importante porque a veces la gente se olvida que eso te salió de corazón. Mira, vos sabes que me gusta a veces leer la Biblia y hay una parte que dice en Corintios 6:7 que dice, cuando dé de corazón, no que pensando que cuánto te va a gastar, cuánto va a ser, dalo de corazón.
1: Y también tenemos el pasaje de la viuda. Tienen tarea para la casa. Busquen ahí cuál es el pasaje de la viuda.
0: El pasaje de la viuda. Bueno, ya saben lo que tienen que hacer, mi gente. Ya se nos está acabando el horario. Este tema lo vamos a seguir la práctica para la semana que viene. Tengo una pequeña práctica que quiero dejar claro. El tema ese que me dijiste, ¿cómo se llamaba?
1: ¿Cuál de todos?
0: El último. El tema de que querías que ellos buscaran.
1: ¿El pasaje de la viuda?
0: El pasaje de la viuda. Eso lo buscamos. Y la semana que viene me llaman y me dicen...
1: Sí, eso, que te llame el que está escuchando aquí y que cuente cómo ellos, porque estoy segura que todos hemos sido la viuda.
0: Mira vos.
1: Búsquenlo.
0: La viuda. Bueno, mi gente, otra cosa. Vamos a algo práctico, un punto de equilibrio. El punto de equilibrio es el número mínimo que tu negocio necesita generar para no perder dinero. Si tus costos fijos son $5,000 al mes, tu primer objetivo es decir... Quiero vender mucho. Tu primer objetivo. Tu primer objetivo es cubrir esos $5,000 y después producir ganancias reales. Este número te ayuda a poner precios inteligentes, tomar decisiones con calma y saber si el negocio está funcionando. Esta semana toma un producto o servicio que estás vendiendo y haz los cálculos. Precio de venta. Menos todos los costos reales, incluyendo tu tiempo. No te olvides de incluir tu tiempo, porque si no incluyes tu tiempo, tú no te puedes salir de ahí. Si lo incluyes, después decir, bueno, puedo poner una persona para que me reemplace. Si el número que queda no termina, si el número que queda no te permite crecer, algo tiene que cambiar. El precio, el costo o el modelo. Este contenido es educativo y comunitario, por favor. No reemplaza la asesoría de un contador o un profesional registrado. No se olviden, acá en Negocios con Calle estamos para que ustedes aprendan, estamos para que ustedes crezcan. 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
1: Aprovecho de invitarte, Arturo, a hacer un taller sobre negocios allá donde tú sabes. Bueno.
0: Gracias. Ahí quedamos invitados para nosotros. Y acabamos con esto.

Bueno, mi querida gente, ya estamos llegando al final del show. Le quiero agradecer a todos nuestros oyentes, a la gente que nos llama, y decirles muchas gracias. Muchas gracias, Rebeca. Muchas gracias por toda la información que nos ha dado hoy día. Fue un placer tenerte acá. La verdad que es un placer siempre estar contigo. La otra vez cuando fuimos, te encontré allá en el Festival de las Películas en Español. Estuvo buenísima esa película, sí, la verdad. Sí. Me encantó. Y bueno, mi querida gente, acá le queremos dejar un saludo a todos los oyentes. No se olviden que el mundial sigue en pie. Si tu país sigue para adelante, bueno, escucha la radio porque ahí siempre hay información. Mis queridos oyentes, acá lo dejo con ¿Qué personaje? Una canción que se hace difícil.